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1: 10 en punto en Mix.

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4: 11 en punto, escuchando Mix.
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1: 12 en punto en Mix.

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3: 1:00 p.m. en punto, en modo mix.
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7: 1:57, escuchando Mix Radio.
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0: Jacob. Que no se te olvide el nombre, ¿ok?
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5: 3 de la tarde en punto en Moda Mix.

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1: 4 en punto en Mix.

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3: 5 de la tarde y estás escuchando Mix Radio.
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1: 6 en punto en Mix.
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2: 7:00 en modo mix.

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